Mixing with Ese es uno de tus favoritas de siempre. Forgive me if I sound a little under the weather. I am. My voice is almost gone, pero aquí estamos, echándole ganas. Mixing with Ese es uno.

Mix UVDs es uno de tus favoritas y siempre perfecta para escuchar mientras trabajas. ¿Cómo estamos, Antonio? Donde quiera que estés, en casita, en el carro, en el trabajo, estamos contigo 24/7.

6:26, una de tus favoritas de siempre, perfecta para escuchar mientras trabajas. Estamos contigo hasta las 12 de la noche. And, a little excited porque hoy es mi último día en el aire. Y regreso el lunes, próximo lunes, porque voy de vacaciones a Riviera Maya, México. Me voy a quedar en hospedaje de Five Star Beach Resort y voy a pagar el celular. And I am gone. I'll be in the lost and found area. Como quiera, iniciamos esta noche con Mix 96.1.

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3: Portugal cumplió su cometido ante Uzbekistán al imponerse 5-0 en la ciudad de Houston, Texas. Cristiano Ronaldo marcó 2 goles en la goleada y de paso hizo historia al convertirse en el único jugador que ha marcado gol en 6 mundiales. Mañana se enfrentan Brasil contra Escocia y México contra República Checa.
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Mix 96.1, tus favoritas de siempre, perfecta para escuchar mientras trabajas. Hoy es Lionel Richie, Earth, Wind and Fire, el 28 de julio, which is a matter of fact, en unos cuantos días, hay que estar pendiente, Frostbank Center, where it's at, con Mix.

One of my favorite bands de los ochentas, Hall & Oates en los Private Eyes. Mix 96, una de tus favoritas de siempre. Mi nombre es Jonathan Olivares y viene AC/DC el 24 de julio live at the Alamo Dome. And we want you there. La palabra, you gotta get ready. Porque cuando escuches that keyword, be ready to win con Mix.

la música, el ambiente. Estamos conectados 24/7. ¿Cómo estamos? Espero que te la pases bonito. Hoy, San Antonio, un placer, because I know you can listen to any other radio station.

Mix 96.1, tus favoritas de siempre, perfecta para escuchar mientras trabajas. Mi nombre es Jonathan Olivares. Chicago, you're the inspiration. Donde quiera que estés, un placer de saludarte esta bonita noche, San Antonio.

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Mix 96, uno de tus favoritas de siempre, perfecta para escuchar mientras trabajas. Mi nombre es Jonathan Olivares. Un placer de estar contigo, saludándote hasta las 12 de la medianoche. One of my favorite songs is Dan Hartman, I Can Dream About You. Buenas noches, San Antonio.

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Estamos en Sonidos Mix 96.1, tus favoritas de siempre. En la próxima hora, tu siguiente oportunidad de ganar boletos para ver a Lionel Richie and Earth, Wind and Fire. That's coming up at 7:05. Here's Whitney Houston, I Have Nothing. En Mix 96.1, tus favoritas de siempre.

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Somos San Antonio's Mix 96.1, tus favoritas de siempre. Esta noche juega México contra la República Checa. Are you watching the game? I hope you are. Vamos, México. Somos San Antonio's Mix 96.1.

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Your next chance to take us to Lionel Richie and Earth, Wind & Fire en la próxima hora a las 8:05. No te despegues de Mix 96.1.

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Después de esta canción, tus boletos para ver a Lionel Richie and Earth, Wind & Fire en concierto 28 de julio at the Frost Bank Center aquí en San Antonio. Your chance to win is coming up next. No te despegues de Mix 96.1.

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Modo City, temperatura máxima para el día de hoy. Chéquete esto, estaremos en los 90 grados, 91 degrees to be exact. So stay cool, stay hydrated. 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

Earth, Wind & Fire and Lionel Richie at the Frost Bank Center. Those are coming up next. Después de Tears for Fears, Head Over Heels. Aquí en Mix 96.1, tus favoritas de siempre.

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San Antonio's Mix 96.1, tus favoritas de siempre, preparadísimos con botana y todo. Bueno, es muy temprano para preparar la botana, pero hoy juega México contra la República Checa y la camiseta, sí, esa sí la traemos puesta y va a ser a las 8 de la noche, así que estamos muy al pendiente para comentar el punto y que gane México.

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Viene Lionel Richie a la ciudad de San Antonio y está ahorita el Mundial de Fútbol. ¿Cuál es la relación entre Messi y Lionel Richie? Te lo platico despuesito de esta canción. ¿O qué es lo que tienen en común?

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Tus favoritas de siempre. ¿Cuál es la relación de Lionel Richie y Lionel Messi? Sí, le adivinaste el nombre, pero ¿por qué? Los papás de Messi son super fans de Lionel Richie y precisamente por eso le pusieron a Lionel Messi Lionel. Así que ahí está la correlación entre ellos. Tenemos a Lionel Richie ahorita y Messi durante el Mundial, que es todo un espectáculo.

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Es una estrella. 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

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Atención con otro closure de la I-35. Lo que queda de esta semana, de lunes a viernes, Texas Dot va a cerrar algunas partes de Southbound Frontage Road near Walsham, Rittman y Eisenhower, aparte de otras conexiones en las rampas de Walsham y las U-turns de ahí.

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Madonna lanza su nuevo disco el 3 de julio. Estamos a unos días de esto y la verdad tengo muchísima curiosidad. ¿Qué es lo que se espera ahora de Madonna después de 7 años de no haber sacado nada nuevo? Pero de todos modos, seguimos amando sus clásicos. Por eso estamos aquí, casi casi por artistas como Madonna, Michael Jackson, obviamente. Pero sí, ya queremos saber cómo va a estar ese nuevo disco, que seguro va a estar increíble. Estás en Mix 96.1.

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Nada más un recordatorio que obviamente ya sabemos que tenemos que tener cuidado en esta temporada de verano. Albercas, que no nos deshidratemos. Siempre al pendiente, al triple, sobre todo con los niños, que no dejemos de tomar agua y especialmente en las albercas, nada más tener ese cuidado de estar muy cerca.

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Uno de ellos es Guns N' Roses, pero bueno, antes de esto, te quiero regalar los boletos de Lionel Richie, porque ese es el concierto que ya viene y está en puerta el 28 de julio en el First Bank Center. 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

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La tecnología avanzando y protegiéndonos cada vez más. Ahorita en Six Flags Fiesta Texas se está usando real-time technology que mantiene a todos los visitantes completamente a salvo. Por ejemplo, el parque está usando ahorita un tracker automático cuando el clima no es conveniente para estar en los rides, cuando la temperatura tiene cambios extremos y todo para el cuidado de sus visitantes.

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Cristiano Ronaldo, a pesar de que hay gente que se estaba quejando que porque ya está grande para estar jugando en una Copa Mundial de 41 años, les tapa la boca a medio mundo haciendo historia el día de ayer. Es el primer jugador en anotar goles en 6 diferentes copas del mundo. Ayer anotó 2 goles contra Uzbekistán y esto lo hace uno de los, ya era uno de los mejores jugadores del mundo, pero ahora con un récord que nunca antes se había marcado.

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Si no tuviste oportunidad de ir a ver The Devil Wears Prada, la parte número 2, que yo no la pude ver, la verdad no alcancé o no me organicé para ir. Tengo ganas de verla porque sí me gustó la número 1. Y bueno, ya se lanza de manera digital el 30 de junio. Era obvio, pero salió rápido, ¿no? Esto está bien. Lo vas a poder, la vamos a poder ver en casa si es que también tienes ganas como yo. Aparte de todo, también se va a lanzar en HD and Blu-ray. Y las copias físicas también tienen bonuses de la película, cosas que no se vieron, comentarios, cómo se grabó, etcétera.

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Ya nos estamos saboreando todo este proceso del Mundial de Fútbol. No quiero pensar en el final, porque no estoy disfrutando demasiado, pero también estoy muy emocionada de ver a Shakira, Madonna y a BTS juntos en el medio tiempo de la final.

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Estoy listísima con mi camiseta de México para ver el Mundial de Fútbol. No es una excepción hoy, obviamente, pero con más ganas hoy, porque juega México contra la República Checa a las 7 de la noche, entre 7 y 8 de la noche. Ahí voy a estar desde las 7, seguro. Desde un partido antes. Así que pues ahí mañana comentamos el punto. Seguro, seguro gana México.

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Yo soy Julieta Gil, gracias por estar aquí. Yo te espero mañana, 10 en punto, 10 de la mañana, y ahorita te quedas con Edgar, más tarde con Jonathan Olivares, y mañana a las 6 de la mañana, Pedro al aire. Aquí en Mix 96.1.

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Pero eso sí, hay muchos turistas visitando la ciudad de San Antonio. Bienvenidos a The Alamo City, escuchando Mix 96, una de tus favoritas de siempre. Buenas tardes, San Antonio.

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En un rato más, a las 8 de la noche, juega la selección mexicana contra República Checa. Ojalá y la selección mexicana califique como primer lugar de su grupo y siga avanzando en el mundial. Más música en Mix 96.1.

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Temperatura máxima en esta hora de las 4 de la tarde se pronostica de 93 grados. Las mínimas por la tarde-noche estarán descendiendo hacia los 76. Tarde calurosa en San Antonio a través de Mix 96.1. 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

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Wemby, nuestro querido Wemby, se acaba de convertir en la cara de la nueva campaña para Louis Vuitton. Así como lo escuchas, para esta temporada de Hombres 2027 durante el verano. Vamos con más música en Mix 96.1.

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Saludos a ti que estás conduciendo en el 1604-410-35-281. Gracias por escuchar al Barbas en Mix 96.1.

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Saludos para la familia Martínez, también para Carlos Rentería, que este momento están trabajando y pidieron algo de Marc Anthony. Los voy a complacer con muchísimo gusto. Esto se llama I Need to Know.

De siempre, prepárate porque el calor continúa aquí en la ciudad de San Antonio. El día de mañana jueves, máximas de 94, mínimas de 74. Así es que por favor, si tú trabajas afuera, mantente hidratado, por favor, porque el calor ya se siente en San Antonio. Más música en Mix 96.1.

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Mucha gente está entusiasmada por el juego de la selección mexicana el día de hoy. Inicia a las 8 de la noche. Ojalá que gane. Mi pronóstico es México 2, República Checa 1. Más música en Mix 96.1, tus favoritas.

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Aquí la música no se detiene. Momento de escuchar a Cyndi Lauper. Esto se llama Time After Time. Y lo escuchas con el Barbas hoy miércoles en Mix 96.1.

Saludos a toda la gente que está regresando a casa después de una jornada laboral súper exitosa, escuchando Mix 96.1. Yo te voy a acompañar hasta donde llegues, a tu casita, tranquilo, a relajarte ya, con música de Whitney Houston. Esto se llama I Have Nothing. Y lo escuchas con el Barbas en Mix 96.1, tus favoritas de siempre.